0: Gloria a Dios, aleluya. Saludamos a toda la audiencia con la paz del Señor. Saludamos a todos los hermanos que se están conectando en esta noche. Y bueno, agradecido al Señor por poder estar un día más, un programa más, ¿no? Y poder hablar de la palabra del Señor. Y bueno, traerle a los que se están conectando por primera vez en la radio. Y bueno, traerle por primera vez la buenas nuevas, que es la palabra del Señor, ¿no? Así que los invito a que se queden conectados para poder escuchar la palabra del Señor. Quizás está teniendo un problema, está teniendo dificultades, quizás no le encuentra sentido a la vida, ¿no? Pero hoy te quiero presentar a un Dios todopoderoso, ¿no? Que un día me rescató del mundo, ¿no? Y el Señor tiene poder, ¿no? Para sanar, para restaurar la familia, para restaurar el matrimonio, ¿no? Solamente tenemos que confiar en el Señor. Así que te invito a que te quedes conectado en la radio en esta noche y que puedas escuchar la poderosa y verdadera palabra del Señor, ¿no? Así que voy a estar invitando a mis hermanos que estén saludando a la audiencia con la paz del Señor. Amén.
1: Anda, hijo pastor, y hazme saber de tu tres hermanos.
2: Amén, saludo con la paz del Señor a la amada audiencia. Agradecido con el Señor por permitirnos llegar una vez más a este programa dado a llamar Jesús es el camino, y que este programa pueda ser de bendición para cada vida.
3: Saludo a la amada audiencia con la paz del Señor. Que el Señor bendiga a cada uno en esta noche, los que están conectados en esta noche para escuchar la programación. Que el Señor bendiga de una manera muy especial. Damos gracias al Señor por un martes más poder estar en este lugar. Amén. Que sea el Señor hablando a través de su palabra. Que sea el Señor hablando a través de las alabanzas también. Que el Señor bendiga a cada uno de los hermanos, a cada uno de los oyentes que en esta noche están escuchando la programación. Amén.

Amén, los saludo con la paz del Señor a toda la audiencia en esta noche y esperamos que este programa dado a llamar Jesús es el camino les sea de bendición para su vida. Amén.

Gloria a Dios, ya estuvieron los hermanos saludando a la audiencia. Y bueno, hoy vamos a estar empezando este programa, ¿no? Bueno, vamos a estar empezando con una oración, ¿no? Para que el Señor tenga poder, se tiene poder y que pueda estar entrando en cada hogar, ¿no? En cada vida en esta noche, ¿no? Porque necesitamos del Señor, ¿no? Porque sabemos que sin Él no somos nada. Así que vamos a estar elevando una oración. Padre, te damos gracias, Señor, en esta noche, Señor. Señor, te pedimos, Señor, que tú toques, Señor, cada corazón lastimado, Señor. Sabemos que tú eres un Dios poderoso, Señor. Señor, restaura, Señor, las vidas, restaura los matrimonios, Señor. Quita todo cansancio, Señor. Te pedimos, Señor, en esta noche, que tú puedas estar obrando a través de tu palabra, Señor, en esta noche, esa palabra que quebranta, esa palabra que restaura esas vidas, Señor, que necesitan de ti, Señor. Tú eres un Dios poderoso, Señor. Muévete con poder y con autoridad, Señor. Te damos gracias, Padre, Hijo y Espíritu Santo. Amén y amén.

Gloria a Dios. Voy a estar pasando en este momento a mi hermano José, ¿no? Que esté pasando la dirección de la iglesia donde estamos congregando, y también que esté pasando los números telefónicos en el cual usted se puede estar comunicando y pedir oración a su favor. Amén.

Amén. Voy a estar pasando. Primeramente somos de la Iglesia Evangélica Pentecostal Cristo del Rey, filial Cañuelas, fichero de culto 1994. Los días de reuniones acá en el anexo son los días miércoles y viernes 19:30, los domingos 17:00. La iglesia está ubicada en la calle Berrueta 749, en el barrio La Unión, en la localidad de Cañuelas. El encargado de obra es el pastor Raimundo Cuas, junto a su esposa María. Voy a estar pasando los números de teléfono a los cuales puede estar dejando su mensaje, su pedido de oración o haciéndonos saber que está escuchando del otro lado. El primer número es el 11-67-33-65-06. 11-67-33-65-06. O si no, el siguiente número, que es el 11-28-56-15-88. 11-28-56-15-88. Os puede estar dejando su mensaje, su pedido de oración en el chat en vivo en YouTube, en el canal de Lorena Espíndola. Amén.

Gloria a Dios. Bueno, vamos a estar yendo a una pausa musical y que sea de bendición para todos los que están conectando en esta noche. Amén.

Amén, amén. Tenemos un mensajito acá en el chat en vivo de YouTube de la hermana Elba La Rosa, que dice: hola, buenas noches. Pido sanidad y liberación para mí y feliz cumpleaños para mi nieta Damaris. Que Dios la bendiga. Amén. Le mandamos un saludo a mi abuela Elba, que está ahí en sintonía escuchando el programa. Y también le decíamos un feliz cumpleaños a mi prima. Que el Señor la bendiga. Y también tenemos un mensaje de Jorge Alberto Altamirano, que dice: pido bendición para mi hija Damaris y un feliz cumpleaños, que Dios la bendiga y la proteja siempre. Amén. También le mandamos un fuerte abrazo y un saludo a mi tío y a mi tía, que y a todos los que están ahí en sintonía escuchando el programa. Que el Señor los bendiga. Amén.

Gloria a Dios, aleluya. Bueno, voy a estar leyendo una palabra en primera de Josué 9. Lo leemos en el nombre del Padre, del Hijo, del Espíritu Santo. Amén. Dice así: mira que te mando y que te esfuerce y que seas valiente. No temas ni desmayes, porque Jehová tu Dios estará contigo en donde quiera que vaya. Qué linda, ¿no? La palabra es una palabra, ¿no? De confianza, una palabra de fe, una palabra que el Señor está diciendo que donde vayamos, Él va a estar, que no temamos, ¿no? Porque muchas veces pensamos que el Señor nos abandona, pero a veces somos nosotros que abandonamos al Señor, somos nosotros que nos soltamos de la mano del Señor Jesucristo. Él nunca se suelta de nuestras manos, ¿no? Él nos está pidiendo que nos esforcemos, porque muchas veces queremos la bendición, muchas veces queremos cosas, ¿no? Pero no nos esforzamos, ¿no? Pero el Señor te manda que te esfuerces y que seas valiente. Por más que se levante, quien se levante, sabemos que no tenemos que retroceder, sino tenemos que avanzar, porque el Señor está con nosotros. Donde quiera que vayamos, el Señor siempre va a estar al lado nuestro, al lado de nuestro, Él siempre va a estar, ¿no? Y el Señor no es hombre para mentir. El Señor te da una promesa, ¿no? Que Él va a estar donde vayamos, Él va a estar. El Señor te está dando una promesa, ¿no? Y el Señor no miente, el Señor no se aparta de nosotros. Él siempre camina al lado nuestro. Por más que estemos en pruebas, estemos en dificultades, el Señor siempre va a estar contigo, ¿no? Sabemos que muchas veces el enemigo se quiere levantar, muchas veces el enemigo quiere entorpecer lo que el Señor tiene para nosotros, pero muchas veces si nosotros no le damos el lugar, Él no puede, Él no tiene autoridad. Muchas veces somos nosotros que retrocedemos, muchas veces somos nosotros que no nos queremos esforzar, pero el Señor te manda que te esfuerces y que seas valiente. Y que no tengas miedo, porque el Señor estará contigo donde tú vayas, el Señor va a estar. Y es una promesa, ¿no? El Señor lo que promete, el Señor cumple, ¿no? Muchas veces nosotros prometemos cosas que no podemos cumplir, pero el Señor cuando te da una promesa, Él lo va a cumplir, ¿no? Así que bueno, una palabra de apertura, ¿no? Y bueno, y que sea de bendición para cada uno de los que están escuchando en esta noche y los que se están conectando por primera vez. Bueno, esta es una palabra de apertura, ¿no? Una palabra de aliento, una palabra de fe, una palabra que el Señor te dice que marche, que no retroceda, por más que se levante quien se levante, el Señor Jesús va a estar con nosotros donde quiera que vayamos, el Señor va a estar, ¿no? Y no tenemos que dudar de la palabra del Señor, porque la palabra de Dios es la que nos fortalece, es la que nos restaura. Esa palabra del Señor es la que corrige cada paso que damos en falso. Esta palabra es la que nos va a restaurar en esta noche, ¿no? Entonces te aliento, te animo a que sigas el camino del Señor. Y si no conoces la palabra del Señor, esta es una noche que podés conocer, empezar a conocer la palabra del Señor. Y si quizás estás pasando una dificultad, estás pasando una enfermedad, quizás que los médicos no encuentran una salida, no encuentran esa cura, pero hoy te quiero presentar la verdadera cura, que es el Señor Jesucristo. La verdadera sanidad la tiene el Señor Jesucristo en sus manos, ¿no? Entonces te invito a que escuche la palabra del Señor, te invito a que estés ahí escuchando la palabra del Señor, que el Señor quizás en esta noche te quiera hablar, y este es el momento donde el Señor Jesucristo te quiere hablar. Así que bueno, voy a estar pasando nuevamente también al hermano José, por si él quiere también compartir algo. Así que bueno, que sea de bendición.

Isabel, así estuvo compartiendo de mano Josué, ¿no? 1-9, que dice que nos esforcemos, que seamos valientes. Así el Señor también está hablando de nuestra vida, y a cada uno que está escuchando, que nos esforcemos, porque el Señor va a tener una victoria preparada para nosotros. Así el Señor está hablando a través de su siervo, para que podamos entender que solamente con Él podemos ser alguien, Señor, si, como dice, ¿no?, en su palabra, que Él es nuestro pastor, Él es quien nos ayuda, nuestro refugio, nuestra roca fuerte, Él es nuestro castillo. Entonces nos tenemos que refugiar en Él, y Él es el único que nos va a dar esa salvación y ese Espíritu Santo que nos puede guiar en su camino. Amén. Así también quiero estar compartiendo un pedacito de la palabra del Señor en San Mateo, capítulo 15, versículo 21. Dice así: La fe de la mujer cananea. Saliendo Jesús de allí, se fue a la región de Tiro y de Sidón. Y aquí una mujer cananea que había salido de aquella región clamaba diciéndole: Señor, hijo de David, ten misericordia de mí. Mi hija es gravemente atormentada por un demonio. Pero Jesús no le respondió palabra. Entonces, acercándose sus discípulos, le rogaron diciendo: Despídela, pues da voces tras nosotros. Él respondiendo dijo: No soy enviado sino a las ovejas perdidas de la casa de Israel. Entonces ella vino y se postró ante él diciendo: Señor, socórreme. Respondiendo él dijo: No está bien tomar el pan de los hijos y echarlo a los perrillos. Y ella dijo: Sí, Señor, pero aún los perrillos comen de las migajas que caen de la mesa de sus amos. Entonces respondiendo Jesús dijo: Oh mujer, grande es tu fe, hágase contigo como quieres. Y su hija fue sanada desde aquella hora. Amén. Esta palabra habla de una mujer cananea, que ella tenía a su hija que estaba atormentada por un demonio, y ella fue a Jesús a rogarle que pueda sacarle, que pueda ser libre de su hija. Y Jesús le dijo que no, él no fue enviado sino a las ovejas de Israel, a las ovejas perdidas, que él había sido enviado para el pueblo de Israel. Y entonces dice que ella le rogaba y le decía: Señor, socórreme. Pero el Señor le dijo que no está bien que el pan de los hijos lo eche a los perrillos, ¿no? Y ella tomó esa reflexión que el Señor estaba dando y dijo que también los perrillos comen de las migajas. Entonces ella pudo entender, pudo tener esa fe, pudo mostrarle al Señor que ella tenía certeza, que tenía fe de que Él la iba a sanar. Pero el Señor necesitaba que ella le demuestre que tenía esa fe. Y ella demostrándole, diciéndole eso, el Señor pudo entender que ella de verdad quería sanar que su hija sea sana y que tenga fe. Así también nosotros tenemos que tener fe cuando queremos pedirle algo al Señor, tener fe, tener esa fe de que va a pasar y que lo vamos a tener. Pero no imaginando algo, sino sabiendo, creyendo que el Señor nos lo va a dar. Entonces ella rogaba al Señor, y así también está rogando, y estar orando en la oración, pidiéndole al Señor que nos podamos recibir lo que queremos, lo que tenemos pensado pedirle al Señor. Y dice que después el Señor le dijo: Oh mujer, grande es tu fe, hágase contigo como quieres. Y su hija fue sanada desde aquella hora. Entonces en ese momento la mujer se sintió alegre, se sintió gozosa, porque su hija había sido sanada. ¿Por qué? Porque ella tuvo fe. Si ella no hubiese tenido esa fe, el Señor no hubiese podido haber hecho el milagro. Entonces necesitaba de esa fe que solamente el Señor nos puede dar. Amén. Esta reflexión quería compartir. Que Dios la bendiga.

También voy a estar compartiendo los mensajes que estuvieron llegando a la mesa de trabajo. El hermano Sebastián puso así: paz y bendiciones, mis hermanos en Cristo Jesús. Acá en el trabajo, escuchando la palabra del Señor. Paz y bendiciones a todos los que escuchan la radio y también a Pastor Raimundo y su esposa María. Amén, que el Señor pueda bendecir la vida del hermano Sebastián, siempre dejando su mensaje. Lo está escuchando desde el trabajo y deja esa paz y bendición para cada uno que escucha este programa, así también para el pastor y su esposa María. Amén, estuvo llegando otro mensaje. El hermano Emanuel Barrios puso así: paz, hermano, bendiciones. Dios los bendiga, recién los estoy escuchando. Bendiciones, les dejo una palabra para compartir. Éxodo 14, 13 y 14. Oración hacia mi vida y familia. Bendiciones. Amén, el hermano Emanuel estuvo dejando este mensaje. Que el Señor pueda bendecir su vida. Vamos a estar compartiendo ahora en unos momentos la palabra que estuvo dejando y orando por su vida al finalizar la palabra. Así también vamos a estar orando por cada petición que estuvo llegando. Y le mandamos un saludo también a la hermana Ale Mendoza, que hoy temprano estuvo dejando su mensaje, que el Señor también pueda bendecir su vida, que ella siempre está escuchando el programa y reportándose desde Santa Fe, donde ella está, y también que el Señor pueda bendecir también la vida de su hijo, que ya están saliendo mejor las cosas y que el Señor está obrando a través de esta vida de este varón, y así también puede estar obrando a cada uno, con cada uno que tiene algún problema, alguna necesidad o algo, que el Señor pueda estar obrando. También puede estar compartiendo la palabra. Éxodo capítulo 14, versículo 13 y 14, dice así: y Moisés dijo al pueblo: no temáis, estad firmes y ved la salvación que Jehová hará hoy con vosotros. Porque los egipcios que hoy habéis visto, nunca más para siempre lo veréis. Jehová peleará por vosotros y vosotros.

estaréis tranquilos. Amén. Amén. La palabra que es bendición para cada uno, esperamos que sea de bendición y que cada uno, que el Señor dé entendimiento y sabiduría para poder comprender esta palabra que estuvo dejando en la mano. Así vamos a estar pasando a la palabra del Señor. Les dejo para que el Señor pueda decir la vida de cada uno.

0: Gloria a Dios. Bueno, ahí estuvo nuestro hermano José compartiendo los mensajes que había llegado. Amén, los últimos mensajes. Bueno, después de la palabra vamos a seguir leyendo los mensajitos que van llegando en esta noche. Amén. Así que agradecemos a todos los hermanos que estuvieron mandando su mensaje. Que el Señor los bendiga de una manera especial en esta noche. Y vamos a ir a la palabra del Señor porque la hora ha avanzado. Amén. Vamos a leer en San Mateo capítulo 8, versículo 14. Amén. San Mateo capítulo 8, versículo 14. Amén. Lleva por título Jesús sana la suegra de Pedro. Amén. Vamos a estar meditando en esta palabra. Amén. El Señor traía a mi corazón esta palabra en estos días. Amén. Y podía meditar también en este día también. Y cómo el Señor obró en la casa de Pedro. Amén. Y vamos a leer lo que dice la palabra del Señor. Lo leemos en el nombre del Padre, el Hijo, el Espíritu Santo. San Mateo capítulo 8, verso 14. Dice, vino Jesús a casa de Pedro y vio a la suegra de este postrado en cama con fiebre y tocó su mano y la fiebre la dejó. Y ella se levantó y le servía. Y cuando llegó a la noche, trajeron al muchacho endemoniado con la palabra, echó fuera a los demonios y sanó a todos los enfermos, para que se cumpliese lo dicho por el profeta Isaías, cuando dijo, el mismo Dios tomó nuestras enfermedades y llevó nuestra dolencia. Amén. Aquí vemos, amén, en el verso 14, amén, quería enfocarme en esta palabra, en el verso 14 dice, vino Jesús a casa de Pedro y vio a la suegra de este postrado en cama con fiebre y tocó su mano y la fiebre dejó y ella se levantó y le servía, amén y amén. Bueno, venía a mi corazón esta palabra, amén. Dice que Jesús visitó la casa de Pedro, amén. Dice que Jesús fue a la casa de Pedro y podía meditar en esta palabra. Dice que cuando Jesús entró a la casa de Pedro, dice que ahí, dice que se encontró con la suegra de Pedro en cama, ¿no? Dice que estaba enferma, estaba con fiebre, ¿no? Y podía meditar en este pasaje, ¿no? Dice que ahí, amén, no dice la palabra de Dios que Jesús estaba en la sinagoga, que estaba en el templo, sino que Jesús había visitado, estaba en la casa de Pedro. Y podía meditar, ¿no? Porque dice que vino Jesús a casa de Pedro y vio a la suegra de este postrado en cama con fiebre. No podemos ver en este pasaje, hermano, que dice que Jesús visitando la casa de Pedro, dice que ahí se encontró, ¿no? Con su suegra, amén, que estaba enferma, que estaba postrado en ese lugar. Y podía meditar en esta tarde, amén, lo que había acontecido en la casa de Pedro. Y eso es lo que el Señor hablaba a mi corazón, ¿no? Porque dice que ahí el Señor no es que fue a la sinagoga, no fue a la iglesia, sino que dice que estaba en la casa de Pedro. Y podía ver lo que Dios estaba haciendo en la casa de Pedro, porque más adelante, después habla, amén, todos los milagros que el Señor hizo en la casa de Pedro, amén. Y uno de los milagros que el Señor hizo fue primeramente en la familia de Pedro. Y podía meditar, hermano, a llevarnos nuestra vida espiritual, ¿no? Y podía ver, amén, que muchas veces, aleluya, podemos ver que Pedro dice que lo primero que hizo fue abrir la puerta de su casa. Imagínense que si Pedro no abría la puerta de su casa cuando Jesús le fue a visitar, imagínense si lo que iba a acontecer, aleluya, si Pedro no le abría la puerta de su casa a Jesús, ese milagro no se podía, aleluya, realizar. Pero dice que para que ese milagro se realizara, dice que Pedro abrió la puerta de su casa y dice que cuando Jesús entró ahí en ese lugar, dice que ahí empezó el mover de Dios en la casa de Pedro. Pero aleluya, la palabra no nos está diciendo que Jesús estaba en la sinagoga, que Jesús estaba en la iglesia, sino que aleluya, estaba en la casa. Aleluya, el mover de Jesús, el mover de su Espíritu Santo comenzó en la casa de Pedro. Y podía meditar en esta palabra, hermano, aleluya, y podía ver, aleluya, qué es lo que Dios quiere de nosotros. ¿Qué es lo que Dios demanda de nosotros, no? Dice que el primer mover del Señor empieza en nuestra casa. El primer mover del Espíritu Santo, el poder de Dios empieza en nuestra casa. Y eso habla de nuestra casa espiritual como de nuestra casa física. Porque dice la palabra del Señor que el Señor fue a la casa de Pedro. Y cuando Pedro abrió, aleluya, esa puerta de su casa, ahí empezó el mover del Señor, el mover del Espíritu Santo de Dios. El Señor empezó a sanar. Y dice que cuando Jesús entró a la casa de Pedro, se encontró con la mujer, se encontró con su suegra, ahí postrada en esa cama, con esa fiebre, con esa enfermedad, postrada ahí, aleluya, sin poder moverse, aleluya. Aquellos que una vez han tenido fiebre, sabe, hermano, que cuando te agarra fiebre te duele todo el cuerpo, aleluya. Es algo, aleluya, que, aleluya, es algo tan feo, hermano, cuando estás postrado en cama con fiebre. Y ahí se encontraba esta mujer postrada en esa cama, aleluya, para ver un mover del Señor. Primeramente el Señor nos pide que nosotros abramos la puerta de nuestra casa, la puerta de nuestro corazón, aleluya. Y ahí en la casa de Pedro había acontecido un mover del Señor. ¿Pero por qué? Porque Pedro, aleluya, abrió la puerta de su corazón, abrió la puerta de su casa. ¿Qué quiero llevarte en esta noche, querido hermano, querido oyente? Que si tú quieres un mover de Dios en tu vida, si tú quieres un mover del Espíritu Santo en tu vida, primeramente tienes que abrir la puerta de tu corazón. Si quieres ver al Señor obrar en tu vida, tenés que abrirle la puerta de tu corazón. Tenés que decirle: Señor, entra a mi corazón, entra a mi vida. Dale esa oportunidad al Señor de poder entrar, aleluya, en tu corazón, de poder entrar en tu casa, aleluya, de poder entrar en tu familia, aleluya. Dejar que Dios entre en tu casa. Dice la palabra del Señor que ahí el Señor entró en la casa de Pedro. Bendito sea el nombre del Señor. Lo que hizo Pedro, aleluya, cuando vino Jesús, le abrió la puerta de su casa. Aleluya, Pedro le abrió la puerta de su casa. El Señor no estaba en la sinagoga, el Señor ahí no se encontraba en la iglesia, el Señor se encontraba en la casa de Pedro. Qué lindo, hermano, poder meditar mientras yo meditaba esta palabra. Bendito sea el nombre del Señor, podía el Espíritu Santo ministrar mi vida, aleluya. Cuando nosotros le abrimos la puerta de nuestro corazón, cuando le empezamos a decir: Señor, entra, entra en mi casa, entra en mi vida, Señor. Ahí empieza el mover del Señor en tu vida. Empieza a limpiar, empieza a sanar, empieza a quitar lo que hay en tu corazón primeramente, lo que hay en tu vida. Y empieza el Señor a traer una sanidad interior en tu vida, aleluya. Y empieza a obrar. Bendito sea el nombre del Señor, aleluya. Y podía meditar, aleluya, cuánta familia, cuántos hogares, aleluya, en esta noche, con esa fiebre, con esa enfermedad, en ese lecho, en esa cama. Y quizás, aleluya, si lo llevamos espiritualmente, aleluya, con fiebre, aleluya, de pecado, con fiebre, aleluya, de odio, de rencor en su corazón, que nos, aleluya, no pueden perdonar. Y por falta, aleluya, de no poder perdonar, por falta de no poder reconocerse delante de Dios, aleluya, está muriendo físicamente y espiritualmente. Y no solamente aquello que no conoce a Cristo, sino aquel, aleluya, que un día conoció a Cristo y le abrió la puerta de su casa, le abrió la puerta de su corazón, pero de repente, aleluya, la enfermedad, el pecado entró en su vida, entró en su casa, y ahí, aleluya, se encuentra postrado espiritualmente. Pero, aleluya, todavía no es tarde para que tú le digas: Señor, vuelve a entrar en mi casa, vuelve a entrar a quitar esa enfermedad, aleluya, de pecado, esa enfermedad, aleluya, que ha entrado a mi casa, que hoy me tiene postrado espiritualmente. Aún, Señor, por causa de este pecado ha entrado enfermedad a mi cuerpo físico, aleluya. Podía meditar en esta palabra, que es necesario, hermano, que nosotros abramos la puerta de nuestro corazón. El Señor no va a entrar si tú no le abres la puerta de tu corazón, si tú no lo llamas. Aleluya, podíamos ver, aleluya, la palabra que compartía nuestro hermano José. Esta mujer, aleluya, se presentó ante Jesús y le dijo: mi hija está gravemente atormentada. Pero ahí el
1: el Señor le dijo. Aleluya, a ver esa fe. Aleluya, el Señor quería probar la fe de esta mujer. Pero esta, aleluya, esta mujer, aleluya, le dijo aún de los perrillos, aún de ahí, Señor. Pero ten misericordia de mí, Señor, aleluya. Y muchas veces el hombre no se quiere reconocer delante de Dios. Aún viendo sus hogares destruidos, aún viendo su matrimonio destruido, aún viendo a sus hijos destruidos, aleluya, en la droga, en el alcohol, aleluya, pero su vida, aleluya, se encuentra lejos de Dios. Con esa fiebre de odio, de rencor, con esa fiebre, aleluya, de odio, de decir, aleluya, ya no creo, aleluya, de ir a la iglesia. Ya no creo, aleluya, porque me han lastimado, porque me han hecho esto, porque, aleluya, han lastimado aquello, aleluya, me han dicho esto, aquello. Pero te has olvidado que el que te llamó es Jesucristo. Te has olvidado que aquel que te limpió, aleluya, a través de esa sangre preciosa fue Cristo. No fue el hombre, no fue la mujer, fue el Señor, aleluya. Y Él te está dando la oportunidad de arrepentirte de tus pecados. Él te está dando cada día que tú te levantas, cada día que tú respiras, aleluya. Él te está dando la oportunidad de que tú vuelvas a su camino nuevamente. Aleluya. Oh, mi alma te alaba. Aquí había un mover del Señor en la casa de Pedro. Pero era porque Pedro dispuso en su corazón abrirle la puerta de su casa. Tú quieres ver el mover de Dios en tu casa, querida mujer, querido varón. Debes abrir la puerta de tu casa. Debes abrir la puerta de tu corazón y decirle, Señor, entra a mi casa, entra a mi vida, entra, aleluya, a mi familia. Y para ver el mover de Dios, aleluya, empezamos con abrir la puerta de nuestra casa, de nuestro corazón. Pero también hay algo que tú tienes que saber. Aleluya, Pedro, aleluya, cuando le abrió la puerta de su casa. Aleluya, bendito sea el nombre del Señor. Ahí él abrió la puerta de su casa, aleluya. Dice, aleluya, que ahí el Señor se encontró con la suegra de Pedro. Aleluya, bendito sea el nombre del Señor. ¿Qué quiere decir eso? Que cuando Pedro abrió la puerta de su casa, aleluya, Pedro dejó que Jesús vea lo que acontecía en su casa. Pedro no ocultó las condiciones que se encontraba. Pedro no le puso a su suegra en otra habitación, la ocultó porque estaba enferma. Automáticamente el Señor vio que ahí estaba su suegra postrada, aleluya. Oh, mi alma te alaba. Y sabe, eso es lo que habla, hermano, que muchas veces el hombre quiere ocultar a los ojos de Dios. Muchas veces el hombre le abre la puerta de su corazón, la puerta de su hogar, aleluya, pero cree que le puede ocultar a Dios, aleluya, cree que a Dios le puede ocultar las cosas. No, hermano, Dios está pidiendo que te humille, Dios te está pidiendo que tú seas sincero, aleluya, que le presente delante de Él tu dificultad, que le presente delante de Él tus enfermedades y tu dolencia. Porque muchas veces el hombre no quiere humillarse delante de la presencia del Señor. Porque muchas veces, aleluya, el hombre cree que puede con su fuerza. Aún conociendo, aleluya, que con nuestra fuerza no podemos hacer nada. Pero muchas veces le queremos ocultar a Dios. No queremos decirle, Señor, mira, así nos encontramos. Mi casa se encuentra así, Señor. Mi casa está, aleluya, necesitando de ti. Mi familia está necesitando de ti. Cuando vamos con un corazón contrito y humillado delante de Dios, Él viene con recompensa. Aquí Pedro, aleluya, no ocultó, aleluya, nada. Él abrió la puerta de su casa y ahí, aleluya, el Señor se encontró. Se encontró con su suegra enferma. Se encontró con su suegra postrado en esa cama, aleluya. Y ahí empezó el mover de Dios. Aleluya. Y cuántas veces le queremos ocultar a Dios nuestra necesidad, como que Dios no sabe, hermano. Como que Dios no sabe lo que tú tienes, aleluya, en lo secreto. Él sí sabe, Él lo conoce. Pero muchas veces Dios quiere que nos humillemos delante de su presencia. El Señor necesita que tú vayas, que tú le clames como hizo esta mujer, aleluya. Ella fue, aleluya, no le importó, aleluya, que el Señor le dijera. Aleluya, aún de la migaja, Señor. Pero ven y sana a mi hija, aleluya. Ella se humilló a los pies del Señor, pero muchas veces el hombre no se quiere humillar. Muchas veces el hombre, aleluya, es tan grande su ego. Es tan grande, aleluya, que no quiere ir a la presencia del Señor. Aun cuando ve que su vida se está destruyendo. Aun cuando ve que su hogar se está destruyendo. Pero aún así el hombre no se quiere humillar delante de su Creador. Sí quiere una sanidad de parte del Señor, pero sí quiere ser bendecido delante del Señor. Pero no hay una humillación, no hay un reconocimiento. Decirle, Señor, aunque no soy merecedora, aunque no merezco, Señor, ven a socorrerme, ven a limpiarme, Señor. Ven a barrer, Señor, estos pecados, ven a limpiar mi casa, Señor. Porque muchas veces creemos que estamos haciendo las cosas bien. Creemos, aleluya, porque somos buenos. Porque, aleluya, no nos llevamos mal con nadie. No tenemos pecado. Pero sabe una cosa. Aleluya. Las personas no quieren humillarse delante del Señor. La palabra del Señor, aleluya, nos habla. Bendito sea el nombre del Señor. Ahí en segunda de Crónicas, yo le voy a pedir a mi hermano José que aleluya, que prepare esta palabra. 7:14 es una palabra muy conocida que habla, aleluya, de humillarnos delante del Señor. ¿Por qué estamos viviendo estos tiempos, hermano? ¿Por qué podemos ver cuántos hogares destruidos? ¿Por qué podemos ver cuántos hogares, aleluya, donde el enemigo está, aleluya, matando, destruyendo? ¿Por qué? Porque el hombre no quiere humillarse delante del Señor. Porque el hombre no quiere reconocerse delante del Señor. Que, aleluya, en su corazón llevan pecados. Que en su corazón llevan iniquidades. No, el hombre se cree perfecto. La mujer se cree perfecto. Pero déjame decirte, mujer y varón, tú que te crees perfecto, aleluya. Tú que dices, aleluya, en mí no hay pecado. En mí, aleluya, no van a encontrar falta. Déjame decirte, aleluya, somos todos faltantes delante de la presencia del Señor, aleluya. Si su sangre no nos limpia, si su sangre, aleluya, no nos limpia, aleluya, nada somos, aleluya. Porque hay hombres y mujeres así, con el corazón tan lleno de orgullo, tan lleno de vanagloria, y no quieren humillarse delante de Dios, aleluya. Bendito sea el nombre del Señor. Le voy a decir a mi hermano que leas la palabra del Señor en esta noche.
2: Amén. Libro de Segunda de Crónicas, capítulo 7, versículo 14, dice así: Si se humillaren mi pueblo, sobre el cual mi nombre es invocado, y oraren, y buscaren mi rostro, y se convirtieren de sus malos caminos, entonces yo oiré de los cielos, y perdonaré sus pecados, y sanaré su tierra.
1: Amén, gloria a Dios. Aquí podemos ver, amén, una palabra muy conocida. Aleluya. Me acuerdo que cuando llegó el tiempo de la pandemia, todos, de repente la palabra empezó a brotar a todos. Aún aquellos que no eran cristianos, aleluya, se agarraban de esta palabra. Muchos hicieron promesa. Muchos le dijeron a Dios, si tú nos sacas de esto, Señor, si tú, aleluya, nos sacas de esta situación, vamos a tomarnos de tu mano, vamos a volver a tu camino, Pero cuando, aleluya, ha pasado ese momento, el Señor te ha librado de esa muerte, de esa enfermedad, aleluya. Hoy, aleluya, donde tú estás, ahora donde tú te encuentras, has ido a la casa del Señor como una hija, como un hijo agradecido, que el Señor te ha librado del lazo del cazador, de la peste destructora, aleluya. Te ha ido a la casa del Señor a decirle, Señor, gracias. O ya te has olvidado. Te has olvidado de la promesa que le hiciste al Señor en esa habitación, en esa cama. Cuando la oscuridad de la noche te azotaba. Cuando la muerte te visitaba. Oh, arriba sola, aquí a santa, aleluya. Cuando te encontrabas, aleluya, en el abismo. Pero ahí, aleluya, le dijiste, Señor, si tú me das una oportunidad. Si tú me sacas de esta habitación, yo te voy a servir. Pero todavía no estás en la casa del Señor. Te has olvidado la promesa que le hiciste al Señor en esa cama, en ese lecho. Aleluya. Bendito sea el nombre del Señor. Porque cuando estamos en el abismo, ahí nos acordamos del Señor. Porque cuando estamos, aleluya, en el, aleluya, en lo más profundo, ahí nos acordamos del Señor. Pero ¿por qué esperan estar en lo mismo cuando el Señor solamente te está diciendo, ábreme la puerta de tu corazón, arrepiéntete de tu pecado, déjame entrar en tu casa, déjame limpiar, aleluya, tu hogar, tu familia? Pero el hombre, aleluya, no quiere humillarse. El hombre no quiere humillarse delante del Señor. Mi alma te alaba. Aquí había acontecido, aleluya, un mover del Señor en la casa de Pedro. El Señor, aleluya, había entrado en su casa. Y sabe, aleluya, lo que Dios empieza a hacer primeramente, donde empieza a mover el Señor, es en nuestra casa. Empieza a unir la familia. Empieza a unir los hogares, empieza a limpiar, empieza a quitar lo que el enemigo puso. Los que, aleluya, aquellos que estaban en el mundo, aquellos que estaban lejos de Dios, un día vienen al camino del Señor y sienten, aleluya, en su corazón de abrirle la puerta al Señor. Aleluya, y el Señor empieza a sacar esa herida. Empieza a sanar ese corazón herido. El mundo nada bueno te ofrece. Aquí podemos ver, aleluya, Pedro dice que él abrió. Y dice que Pedro, aleluya, automáticamente el Señor cuando entró a la casa de Pedro se encontró con la suegra de Pedro. Primeramente tenés que abrir tu corazón a Dios. Querés, aleluya, que Dios haga un mover en tu vida. Que Él limpie tu vida, que limpie tu casa, tu familia. Que Él traiga bendición, que Él restaure tu matrimonio, ábrele tu corazón sinceramente a Dios, humíllate delante de Él. No le oculte al Señor tu necesidad, sino que ve a los pies del Señor. Corre a los pies del Señor, decirle, Señor, yo necesito, necesito, Señor, necesito de ti, por favor, ven a socorrernos. Mira cómo está nuestra condición. Al Pedro, aleluya, abrir la puerta de su casa, él le mostró la condición. Pero sabe una cosa, aleluya, que podemos ver de esta mujer. Aleluya, que cuando ella se dejó tocar por el Señor, qué importante es dejar tocar por el Señor. Muchas veces, aleluya, vamos a la casa de Dios. Muchas veces escuchamos la palabra de Dios, pero no dejamos que el Señor nos toque. Es tan grande, aleluya, esa ira, es tan grande ese enojo del corazón, aleluya, que lo primero que nos cubrimos y es decir, aleluya, porque esta hermana, o porque el que está predicando, o porque la, aleluya, el que habla la palabra no sabe lo que tuve que pasar. No sabe el daño que me hicieron. Aleluya. No conocemos lo que te hicieron. ¿Qué daño te hicieron? ¿Qué te llevó a alejarte de Dios? Pero hay uno que conoce todas las cosas. Hay uno que te ama. cuerda de amor. Hay uno que quiere limpiarte, aleluya, que tú te levantes, que tú, aleluya, seas restaurado nuevamente. Pero solamente tienes que dejar que Dios te toque. Aleluya, que su palabra pueda entrar en su corazón. Que su palabra, aleluya, que es la que transforma. Dice que ahí, aleluya, en el verso 15 dice: y tocó su mano y la fiebre la dejó, y ella se levantó y le servía. Mire, cuando el Señor entró a la casa de Pedro, se encontró con ella con fiebre, y dice que tocó su mano y la fiebre le dejó. Aleluya, solamente con un toque del Señor, solamente dejarle que el Señor entre en nuestra vida y decirle: Señor, toca, toca, Señor, quita esta fiebre. Quizás, aleluya, no sea una fiebre, aleluya, en tu cuerpo físico, pero podemos comparar esa fiebre espiritualmente, esa fiebre, aleluya, donde, aleluya, hay falta de perdón, aleluya, donde, aleluya, hay destrucción, donde te han dañado. Que te han dañado, aleluya, tu alma está herida y tú dices: aleluya, ya no hay esperanza. Pero hay uno, aleluya, que puede obrar en tu alma, en tu corazón, que puede sanar la herida de tu vida, y se llama Jesús. Pero solamente tienes que dejarle que Él te toque con su Espíritu Santo, con su palabra. Porque muchas veces, aleluya, cuando vamos con una mente dura, con un corazón duro, cuando decimos: no voy a dejar que nadie me venga a hablar de Dios, como escuchamos muchas veces: no me hablen de Dios, no me hablen de la palabra de Dios, aleluya, no me digan nada, no quiero escuchar nada, yo ya conozco la palabra de Dios. Aleluya, yo soy conocedora de la palabra de Dios, no me digan absolutamente nada. Yo sé lo que dice la Escritura, yo conozco de punta a punta. Tristemente, aleluya, no te sirve conocer la palabra de Dios si tú no dejas que Dios entre en tu vida, si no dejas que el Espíritu Santo limpie tu corazón, sane la herida de tu corazón y que tengas un verdadero encuentro con el Señor. Aleluya. Porque a veces el hombre endurece tanto su corazón. Muchos, aleluya, han partido de esta tierra con el corazón endurecido. Aleluya. Muchos han partido de esta tierra con su corazón endurecido y lejos de las casas del Señor. Aleluya, y han perdido la salvación. Pero si en esta noche tú me estás escuchando, querida mujer, querido varón, querido joven, aleluya, deja que el Espíritu Santo toque tu vida, deja que la palabra de Dios, aleluya, limpie tu corazón. Ya no endurezca tu corazón a Dios, aleluya. Ya no le eche la culpa al otro, ríndete a Él, dile: Señor, perdóname, Señor. Perdóname en esta noche, Señor, ven a limpiar mi corazón, ven a limpiar mi vida, Señor, perdóname en esta noche. Y sabe que cuando Dios nos toca, cuando su Espíritu Santo nos toca, empieza a limpiar, empieza a quitar, empieza, aleluya, a barrer lo que hay en los profundos del corazón y empieza un cambio. ¿Cómo sabes tú que el Señor te tocó? Que no fue emocional, que fue el Espíritu Santo, que fue la palabra de Dios. Es porque automáticamente tu vida empieza a cambiar. Y aquí dice la palabra de Dios, que cuando Dios tocó con su mano, la fiebre le dejó. Y ella se levantó y le servía. Apenas el Señor las tocó con su mano, y esa fiebre le dejó. Y sabe, aleluya, cómo, aleluya, sabemos que el Señor la tocó, porque ella se levantó y le empezó a servir al Señor. Empezó a servir lo que estaban en ese lugar. Empezó a servir. Cuando cuando Dios toca, hermano. Cuando Dios toca, querido joven, querido varón. Esa fiebre del vicio sale automáticamente. Oh, mi alma te alaba. Esa fiebre, aleluya. Esa fiebre de pecado, de adulterio sale automáticamente. Oh, mi alma te alaba. Esa fiebre de destrucción, esa fiebre de muerte, esa fiebre de depresión sale automáticamente. Porque tú dejaste que Dios te toque. Porque tú le dijiste, Señor, ven, ven, porque necesito ya un cambio. Ven a tocarme, ven a libertarme. Ven, Señor, aleluya. Él está, aleluya, atento a esos clamores sinceros, a ese clamor verdadero. Él, aleluya, no es oído, no hace oído sordo a esos clamores. Dile, Señor, necesito que tú me toques. Ahí donde tú estás, mujer, levanta tu mano. Dile, Señor, necesito que tú me toques. Que tú me saques de esta situación. Que tú vengas a socorrerme. Me reconozco delante de tu presencia. He pecado, Señor. Soy faltante. Señor, necesito que tú entres en mi vida. Dice que automáticamente ya se levantó a servir. Y esto habla, hermano, también a aquellos que están en la casa del Señor. ¡Qué fiebre, aleluya, está tocando en estos días tu corazón, tu vida! Que ha entrado el desgano en tu corazón, que ya no le sirves a Dios, aleluya, con esa gana, con ese gozo. ¿Qué fiebre has permitido que toque? ¿Qué fiebre has permitido que entre en tu corazón? Que ya no le alabas al Señor, sino que vas, aleluya, solamente con un compromiso con el hombre. Te has olvidado que la alabanza que sale de tu boca no es para el hombre. Te has olvidado que la palabra que tú, aleluya, llevas a la casa del Señor no es para el hombre. No es para hacerte ver, aleluya. No es, aleluya, solamente un compromiso con el hombre. Tu compromiso es primeramente con Dios. Te has olvidado que ese instrumento que tú tocas, aleluya, no es, aleluya, tu compromiso primeramente con el hombre. Tu compromiso es con Dios. Porque todo lo que Dios te ha dado le pertenece a Él. Y muchos se han olvidado que su compromiso primeramente es con aquel que le dio la vida. Con aquel que ha derramado su sangre preciosa en la cruz del Calvario. Aleluya. Bendito sea el nombre del Señor. Muchos, aleluya, están con esa fiebre espiritual adentro de la congregación. Aún con pecado. Aún subiendo a los altares con pecado. Oh, Sama, que alaba. Oh, mi alma te alaba. Y ese pecado, aleluya, por no respetar lo santo y lo agradable del Señor, aleluya. Por no tener temor, aleluya, está trayendo enfermedad y muerte sobre tu hogar, sobre tu familia. Pero si todavía estás respirando, si todavía, aleluya, estás respirando en esta noche, arrepiéntete, aleluya, confiesa tu pecado, dile, aleluya, mira, Señor, he pecado, perdóname, Señor, no, todavía, aleluya, no me, aleluya, no me he animado a hablar con el siervo y confesar mi pecado. Músicos, levitas, aleluya, subiendo a los altares con pecado. Pero en esta noche vengo a hablarte de parte del Señor. Arrepiéntete, límpiate, aleluya. Confiesa tu pecado. Háblale al Señor tu pecado. Y si el pecado es grande y es grave, aleluya, confiesa tu pecado, aleluya. Y no toque lo santo del Señor. Esa es la fiebre que está, aleluya, inundando ahí la iglesia. fiebre de pecado en secreto. Aleluya, total nadie me ve. Total nadie me está mirando, pero hay uno con ojo de llama de fuego que te está mirando. Está viendo lo que tú estás haciendo, lo secreto. Pero en esta noche, aleluya, si tú tienes vida, arrepiéntate. Reconócete delante de Dios. Habla con Dios. Aleluya. Muchas veces el hombre quiere mover de Dios en su vida, en su hogar. Pero no quieren humillarse delante de Dios. Ni siquiera quieren que el Señor les toque. Tienen el corazón endurecido, tan endurecido que no le dan a la oportunidad al Señor. Pero en esta noche vengo a hablarte de parte del Señor, que le abras tu corazón a Dios. Y ahí donde tú estás, aleluya, hasta aquí la palabra del Señor, porque la hora avanzado vamos a estar orando ya, aleluya. Y también vamos a estar presentando las peticiones que fueron llegadas en esta noche. Si hay algunas peticiones más, aleluya, que los hermanos me puedan decir en esta noche. Y vamos a elevar una oración. Tú que estás ahí en tu hogar, tú que le abriste tu corazón a Dios, tú que, aleluya, sentiste que la palabra de Dios te estuvo hablando, levanta tu mano al cielo. Si tú quieres arrodillarte, si tú quieres ahí en tu habitación donde tú te encuentres, quieres confesar delante de Dios tu pecado, confiesa. Pero no permita que el enemigo siga haciendo, aleluya, siga haciendo, aleluya, desastre en tu vida. No permita que el enemigo arrebate lo más importante, que es la salvación. Si tú sientes, aleluya, que llevas, aleluya, esa carga, que ya no puedes más, aleluya, en esta noche levanta tu mano al cielo. Habla con Dios, sé sincero, no le oculte nada a Dios. Decirle, Señor, sí, aunque yo sé que tú lo conoces, Señor, pero quiero confesarlo. Necesito confesarlo, Señor, necesito que me limpies. Mi alma te alaba, Señor, aleluya. Vamos a estar orando en esta noche. Señor Jesús, te damos gracias, Señor, por tu palabra. Señor, que sea tu palabra, Señor Dios mío, llegando en ese hogar, en esa familia, en esa habitación, Padre, en esa cama, Señor, donde se encuentran, en ese hospital, en esa cárcel, Señor. Oh, Señor amado, que sea tu palabra, Señor, limpiando, que sea tu palabra, Señor, barriendo, Señor, lo inmundo, lo desagradable, Señor. Entra en ese hogar, entra en esa familia, Señor, trae salvación y vida eterna. En ese joven, Señor, en esa jovencita, Señor amado, que quizás, aleluya, en esta noche, aleluya, tenían otros pensamientos. Oh, mi alma te alaba, aleluya. Venían con pensamiento de muerte, de derrota, Señor, pero tu palabra es vida y vida eterna, Señor. Que tu palabra transforme esos pensamientos, que tu palabra rompa esas cadenas, Señor, de muerte, esas cadenas de depresión, Padre, esa cadena de enfermedad, Señor, aleluya. Que limpie ese vaso, que limpie ese corazón, Padre, de lo inmundo, lo desagradable, que ellos puedan tener un encuentro verdadero contigo, Señor. Quiero recordarte la petición de nuestro hermano Emanuel Barrios, Señor. Señor, bendice a tu siervo, a su familia, Señor. Señor, que tú ponga tu mano, Señor Dios mío, en esta noche, Señor. Bendice, Padre, bendice a cada uno de sus peticiones, Señor. También por nuestra hermana Ale, Señor, por su hijo Leonel, que tú sigas completando la obra, Señor. Por nuestra hermana Elba, Señor, para que tú, Señor, la saque en victoria, la saque adelante, Señor, llévate toda dolencia. Señor, renueva tu sierva, Padre. Renueva, Señor Dios mío, en esta noche, Padre, ahí donde ella se encuentra, Señor, trae un renuevo, Señor. Bendice a tu sierva, bendice cada hogar, cada familia, la familia de nuestro hermano, Señor Dios mío, Padre Celestial, Dios Todopoderoso que está escuchando en esta noche el programa, Señor, que tú seas, que esté obrando, Señor, en cada hogar, en cada familia. Amén y amén.

0: Gloria a Dios, aleluya. Bueno, no hay más nada que agregar, ¿no? El Señor estuvo hablando, ¿no? Y bueno, voy a estar mandando, leyendo un mensajito que mandó el hermano Miguel Marchano. Paz del Señor, hermano, escuchando la palabra del Señor a través del programa. Le mandamos un fuerte abrazo al hermano Miguel Marchano, que Dios lo bendiga, lo fortalezca. Y bueno, ya la hora ya ha avanzado, así que bueno, lo volvemos a encontrar el próximo martes a las 22 horas. Que Dios los bendiga, los fortalezca. Y bueno, si tienen pedido de oración, el hermano José ya dejó los números de teléfono, el cual puede estar mandando también dentro de la semana. No hace falta que estemos en el programa, lo pueden mandar a cualquier hora. Y bueno, vamos a estar orando y vamos a estar compartiendo en el grupo de oración de la iglesia también, para que los hermanos estén apoyando la petición de cada uno de ustedes en oración, ¿no? Así que bueno, le mando un fuerte abrazo, que Dios lo bendiga, lo fortalezca, y nos volvemos a encontrar el próximo martes en el programa dado a llamar Jesús es el camino. Que Dios lo bendiga y lo fortalezca. Amén. Amén.
1: Amén. Que el Señor bendiga a todos los hermanos. Bueno, también me despido con la paz del Señor. Nos volvemos a encontrar el próximo martes, si Dios lo permite. Amén.
2: Amén, me despido con la paz del Señor y agradecemos a cada uno que estuvo escuchando hasta este momento, y que el Señor pueda bendecir la vida de cada uno. Amén.

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Qué lindo tema este de Masay Correa, ¿no? Luna para Estela Maris y Oscar, desde Guanaco, partido de Pehuajó, que me están acompañando a esta hora de la mañana, ¿eh? Bueno, saludamos también a la abuela Teresa, al amigo Marcos, que nos está acompañando. Hola, muy lindo tema, me dice Elisa por acá, que tengas buen día, gracias, Elisa. La señora Irma Capurro desde Loverías, buen día, Sergio, todavía cuidándome. Gracias por tu saludo, me enredé en una zamba por Oscar de Franco. Gracias, muy linda música, me hace compañía. Bueno, gracias Irma, y a seguir recuperándose, ¿eh? Para estar bien, por supuesto. Vamos a cumplir por acá con el tema de Oscar de Franco.

Bien, para la señora Irma Capurro, que me está acompañando desde Loverías a esta hora de la mañana, gracias y pronta recuperación, por supuesto. Miguel Berré, Rosana, Miguel Ángel, por ahí en sintonía de la radio. Y aprovecho a saludar también a la señora Marisa Robles. Buen día, Marisa. Gracias por estar acompañándome.

Qué lindas chacareras para compartir en la mañana, ¿no? De la mano de Valeria López Vila. Ojalá que en alguna oportunidad se sume en algún festival bolivarense, ¿no? Esta grande de la música, sin dudas. Bueno, nos está escuchando desde Cañuelas la señora Marta Cardoso. Buenos días, Sergio, amigo. Saludarte y si hay tiempo por una mirada por Carlos Ramón Fernández, el chacarero cantor. Gente, llegamos al final. Un saludo enorme ahí a la gente de Cañuelas, a la señora Marta, por supuesto. Y nos vamos a despedir con la música de Carlos Ramón Fernández. Para dar paso, claro, está Oscar, que se viene con Voz y Sentir de Nuestra Tierra. Pegamos la vuelta mañana, 4 menos 20, por el aire de la 106.1 FM 10, Radio Ciudad. Chao, hasta mañana.

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1: Germán Monte, Lenita los Humildes, Milonga con Mauriño la guitarra, un espectáculo para esta mañana de Voz Antena de esta tierra. Bienvenido a todos los oyentes del pueblo y del campo. Sergio estuvo templando los tendones ahí con Despuntando el Día. Estamos hasta las 8 de la mañana por su radio FM.
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1: Gracias, Sergio. Gracias. Hoy un nuevo madrugar en San Carlos de Bolívar. Y me dejo una poesía. Gracias. Gracias, Ricardo Puñal. 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

vos, hermano Visconti, este valsecito San Juan para Beto Sabores y Esther, su compañera. Estuvieron muchísimo tiempo allí en San Juan viviendo, ¿no? Y Antonio Tormo cantaba un tema, El Viento Sonda, que ellos lo conocieron, ¿sí? Hay mucha soledad, de campo abierto, y tenían una iglesia por allí, ¿no? Donde siempre parecía estar solitaria, pero los domingos venía muchísima gente. San Juan, la tierra de muchos cantores populares. Un abrazo grande, Beto, no sé si me está escuchando, y Esther, que hace unos días y un tiempo que no nos vemos, así que por ahí cruzamos alguna visita también. Arrancamos el programa con Germán Monte, que estuvo cantando también en las fiestas, se ha dicho, las fiestas patrias, por primera vez, han renovado el escenario, también las portadas por allí. Fiesta que tiene que ver la jineteada y los espectáculos criollos. Miércoles 9 de septiembre del 2026.

0: Marino, Cacho, Nino Valdés, hermosa gente.
1: Ahí estaba la tonada, señores, ¿eh? La gente del norte argentino. La tonada es una música poca difundida, no es tan profunda y tan sentida, ¿no? La voz del chorrillero para esa oportunidad. Gracias, Martita, el abrazo grande para vos. Gracias por la sintonía. Vas al viaje 1177, el cariño para vos. Para toda la familia, para Carlos Omar, los hermanos por allí. Para Jorge, Abel, para Alberto, que lo pasen de maravilla, ¿eh? Sergio, tengo la página radio por acá que dice para este miércoles 9 de septiembre de 2026, un día formidable tenemos temprano acá en Bolívar. Día Mundial del Vehículo Eléctrico, Día Internacional para proteger la educación de ataques, Día Mundial de la Agricultura, el saludo cordial para toda esa gente que trabaja en ese rubro, Día Mundial del Trastorno de Espectro Alcohólico Fetal, Día Internacional del Tester de Sturbe. La frase de la radio: cuando más difícil es el camino, más hermoso es el destino. Camina tranquilo y seguro que llegarás. 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

Gracias, Sergio. El oficio del cantor es Facundo Cabral, aquí en nuestro programa a las 8 de la mañana, llega el programa central de la radio, ¿eh? Radio Show con todos ustedes. Gustavo Alberto Iglesias, ¿cómo te va? La gente de Cañuela. Ascuénaga y Sarmiento, que lo pasen de maravilla, ¿eh? Ampliame el texto de la publicidad y gracias por acompañarnos también. Julio Martínez, el abrazo grande para vos, Julio. Ricardo Puñal, gracias por el poema que mandaste al programa también. José Díaz, ¿eh? José Upierres, Marcelo Cabrera, saludo a Ramón, Marcelito, que lo pasen de maravilla. Marisa Robles, la gente que se suma a la mañana radio, estamos hasta las 8 de la mañana con los oyentes del pueblo y del campo.

Karen Arrán mateando, nos dejaba la hora del mate, que la hora del mate todos los días, viste, veo que inclusive la gente cuando trabaja hace una pausa para matear, símbolo argentino, ¿no? 19, 20 de septiembre, 2026, en los pagos de Areco, gran espectáculo, geneteada clasificatoria para Jesús María, en las tres categorías, gran broche de oro, en el Parque Criollo Ricardo Giraldes. 4 de octubre de 2026, gran geneteada en Colina, partida Madrid, organiza comisión del club, dice Deportivo de Colina, consultas al teléfono 2884-504392. En los pagos de Guernica, gran geneteada y baile, organiza Carlos Roque y su familia, en el campo La Bonita, Avenida Espori, calle 29, partido La Plata, cartelera y guía de espectáculos.

canta con el canto criollo y la música popular eterna de este bendito país. Sentir de pueblo, Coronel Suárez, hemos pasado cantando por ahí. De ahí el padre Miguel Ostertá, Coronel Suárez, un lugar muy criollo. Pasaron muchos cantores, como los pueblos, donde había un boliche criollo, había una bandera argentina también. Querido Gustavo Canillori, el abrazo grande, gringo, para vos. Para todas las familias, ahí están los chacareros, los Canillurich. Historia de los lecheros del pueblo. Alberto Cardoso, mando el archivo. Alberto, gracias de para vos, para Elina, que lo pasen de Bahía. Oscar Alberto Mezquida. Ahí está la gente de la zona de Médanos de Roble. Esteban, su papá, fue muchos años presidente de la escuela, ¿no? Daniel Reina, el abrazo grande. Payador Pago Alviar, tiene su programa radio también, muy escuchado. Marcos Olmedo, el nieto, de Nemesio Benítez, payador entrerriano. Ricardo Puñal, gracias por el poema que mandaste, hermano. Buen Pensamiento Argentina. Mili Bayán, de los pagos de Pirovano. Valalo Álvarez, de Cañuela. Trabajó y se jodió en una granja de pollo. Alcira Moreno, de Cañuela. Susana Lilares, de los pagos Carlos Casares. Yo le hice un verso al papá de él, que era un hombre criollo, que neteó, ¿no? Mabel Colchar, y Mirta Pardo cumplió años. Vecina toda la vida de la calle Mariano Moreno, y un día partió para Matadero, Buenos Aires, y cumplió años allá. Lo vimos alguna vez, que anduvimos con la guitarra por ahí, pero no los vemos muy seguido, ¿no? Lo importante es que estén en la memoria. Elsa Alcira Martín, abrazo grande, barrio Casariego.

si no recuerdo mal, estos versos pertenecen a Luis Balba, ¿no? Tambereando, dejaba a Carlos Gallardo, que también tiene su programa de radio en Cañuela. Abrazo grande para él, para los compañeros que andan animando el espectáculo Kios también. De abrazo grande Mario Castelló, que nos permite estar también ahí en FM Libertad Cañuelas, ¿eh? El abrazo grande para todos los que lo pasen de maravilla. Tengo los cumpleañeros por aquí, pero tengo el saludo de Miguel Berré, por acá, por teléfono, que no podíamos comunicarnos, 6:43 minutos. Me decía Miguel, el abrazo grande para vos, para Sergio y todo el equipo, la radio. Dice, muchos saludos. Ahí están los saludos, Sergio. Recíprocamente, ¿no? Buenos días, linda mañana de septiembre. Linda música, buena jornada, ¿eh? Adriana Gandola, el abrazo grande para vos y para los chiquilines. Me imagino ahí temprano en la actividad de la casa, ¿no? Cumpleaños este 9 de septiembre 2026, Ramiro Corbera cumpleaños. María Luján Fernández, Francisco Olascuaga, Milagro Aimé Corbera, Antonio Di Domenico, Adriana Farina cumpleaños, Lorena Ciervo, Ayeré Milagros Paredes, Juan Carlos Morán, Gastón del Castillo, Ayelén Tiseiro, Iván Martínez, Rodrigo Gastón Romero, Paula Mair Arruza, Chantal Otero, ¿quién más cumpleaños por aquí? Que son muchos, ¿eh? Claudia Viviana Morán, Francisco Croce Márquez, Rodrigo Senra, Augusto San Juan, Mariquena García, Daniel Pacheco, Ciro Martínez Pérez, Morena Rodríguez, David Ocampo, Valentina Marchone, Cristian Pérez, los cumpleañeros de esta jornada, 9 de septiembre 2026.

Siempre es el chamamé, siempre la música en Triana, siempre tiene que ver el campo, ¿no? A ellos les sobra verde por allá. Y a veces hay que cruzar a nado con los animales, el Paraná, que es inmenso, que es peligroso, para cambiar de campo a los animales. Las islas del Bicuí, que está allá cerca de Golabé, por ahí. Buen día, te envío un abrazo grande, El abrazo, sos siempre sos mi compañía. El abrazo grande, Irma, para vos. Lo vería presente, lo vería Capurro. Dale saludo al gordo, al correntino, que anda mucho la gripe por ahí también. Que lo pasen de maravilla y gracias por sumarte a la mañana de esta querida radio que nos permite proyectarnos por el país, por el mundo, ¿no? 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

0: Argentino Luna, aquí en nuestro programa Voy a Sentir de nuestra tierra, ¿eh? Con los oyentes del pueblo y del campo, ¿eh? Gente que se va sumando en un colorido que tiene que ver los barrios, la música y el sentimiento de cada cristiano que lleva el pentagrama en el corazón, ¿no? Ano José Peda, buen día para vos. Ricardo Alfredo Verat, el señor de la batería. Oscar Benito León, intérprete de la guitarra, de Mar del Plata. Patito Puñal ya está trabajando, el abrazo grande. El Guille Rulli Capici, Miguel Marsalvo, Tita Picasso, que por ahí seguramente nos va a pedir una llamada. Mariela Silvina, la hija de Emma y el querido Torta Suárez. Y el Cacho Pedemonte, cantor de Saliqueló, que anda con su canto y con su guitarra desparramando coplas por doquier. Un abrazo grande, que lo pasen de maravilla.
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2: Gracias, Sergio. Bueno, vamos a la publicidad entonces. Hoy cumpleaños un gran músico, un gran amigo, Luis Prado, cumpleaños, acordeonista de toda la vida. Hemos compartido muchos escenarios juntos, Luis querido. Un abrazo grande para hoy, la familia, que lo pasen de maravilla. Se suman a la página radio los cumpleaños de esta jornada de gloria. Hoy un nuevo madrugar en San Carlos de Bolívar. Y me deja una poesía. Gracias. Gracias, Ricardo Puñal. Les voy a dar la lectura. Escribe muy bien. Por ahí verseamos un poco con él para entretenernos. Puede hacer una distinta medida, una cuarteta, la décima. 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Ahí andamos en la mañana temprano con la publi, señores. 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

homenajeada, ¿eh? A las 8 de la mañana llega Radio Show a la radio, les recuerdo, Alberto Marino, Café Los Angelitos, de Razano y Castillo, la música para este miércoles 9 de septiembre 2026.

Atahualpa Yupanqui, de Pergamino, autor de este tema, Los ejes de mi carreta, Víctor Heredia, para esta mañana. Serán de Tita Picasso. Yo la saludé tempranón, así que gracias por la sintonía, por acompañarnos cada jornada. Elsa Cebeira, la amiga del tango, abrazo grande, Elsa, para vos. Dice por acá Roberto Aranda, el Beto Aranda, el barrio del barrio Colombo, ahí en el barrio Colombo. Y ahí capaz que nos llaman a la radio, pero escucha todo el barrio de temprano a la radio. Elsa Potiniano, del barrio allá. El abrazo grande, así está para vos, para tu gente, que lo pasen de maravilla. Ahí estamos con Sergio Mano a Mano hasta las 8 de la mañana, cuando llega Radio Show.

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1: 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Bueno, seguimos. 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

Muy bien, volvemos a Sergio entonces. Mano a mano hasta las 8 de la mañana por FM10, ¿eh? Hoy un nuevo madrugar en San Carlos Bolívar y me dejo una poesía, gracias a Ricardo Puñal. Escribe bien, ¿eh? Dice Elsa Cebeira, la señora del tango, ¿eh? Tita Picasso, Elsa Putiñano, el madrugón. ¿Cómo es por acá? Edardo Di Pascua me estaba llamando por teléfono, después te llamo, hermano. Gracias por sintonizar la radio también, el abrazo grande para vos, del paraje Unzuez, ¿eh? Rubén Reguero de Bolívar y familia, Miguel Berré, que saludaba temprano también, Carlos Picasso, buen cantor guitarrero de San Carlos Bolívar, anda por los capitales. Hoy cumpleaños Luisito Prado, músico bolivarense, el abrazo grande Luis, y hoy cumpleaños de colores, dice por acá Luisa Matos, ¿eh? Ay, Cristina, me pasó cumpleaños también. Tengo la paz en la radio. De este 9 de septiembre 2026, Ramiro Corbera cumpleaños, María Luján Fernández, Francisco Lascoaga, Milagros Aimés Corbera, Antonio Di Domenico, Adriana Farina, Lorena Ciervo, Angelel Milagros Paredes, Juan Carlos Morán, Gastón del Castillo, Angelén Tiseiro, Iván Martínez cumpleaños, Rodrigo Gastón Romero, Paula Nair Arruza, Chantal Otero, Claudia Viviana Morán, Francisco Croce Márquez, Rodrigo Senra, los cumpleaños de hoy, Augusto San Juan, Mariquena García, Daniel Pacheco, Ciro Martínez Pérez, Morena Rodríguez, David Ocampo, Valentina Marchoni, Cristian Pérez, que lo pasen de maravilla.

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1: Muy bien, repasamos la carpeta publicitaria entonces, señores. 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Ahí está la gente del agro también. 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
2: FM10, Radio Ciudad, Necrológicas, Pasión Bolívar, el 8 de septiembre de 2026, a los 43 años de edad, Andrea Natalí Cruz Nati. Sus restos son velados y serán inhumados este miércoles a las 11 horas en el cementerio local. Servicio de sepelio de la Cooperativa Eléctrica de Bolívar Limitada.
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3: El asesinato que conmocionó a Argentina. El principal acusado, Claudio Barrilier, amplió su declaración ante el fiscal Raúl Garzón el 7 de septiembre, donde negó haber cometido el femicidio de Agustina Vega y alegó que entregó a la adolescente a terceros para saldar una deuda de drogas de la madre de la víctima. Ante estas nuevas versiones, el abuelo de Agustina, Miguel Heredia, desmintió rotundamente cualquier vínculo del crimen con el narcotráfico.
4: Ah, bueno, mira, nosotros sabíamos que mucho no tenía para declarar. Sí, por ahí te enojo un poco de que él quiera desligarse y echarle la culpa a mi hija, pero sabíamos que no tenía mucho más que declarar de lo que ya había hecho y de lo que sabíamos todo. Otra cosa nueva no creo que fuera a declarar. Lo que he dicho son todas mentiras, así que una estrategia del abogado para perder tiempo.
5: ¿Qué opinan puntualmente del abogado de Argüello sobre lo que salió a decir en algunos medios después de esta declaración?
4: Me parece poco profesional lo que dijo, porque no tiene ni pie ni cabeza lo que él dice y lo que según dijo Barrelier, ¿viste? O sea, no, la verdad que no, me parece poco serio lo del abogado.
3: Senado. Hubo acuerdo para sesionar el jueves con biocombustibles y traspasos judiciales. La agenda tendrá que validarse hoy cuando se realice la reunión de labor parlamentaria. Quedó afuera la ley hojarasca de Federico Sturzenegger, que seguirá en fila. Hay intentos para la próxima semana y dictar el Banco Central e Inocencia Fiscal 2. El interbloque de la Libertad Avanza y las bancadas dialoguistas del Senado acordaron sesionar mañana con un puñado de temas. Entre ellos se encuentra la modificación del régimen vigente de cortes en biocombustibles, bioetanol, biodiesel y una nueva transferencia de competencias penales de nación a ciudad.
0: Deportes.
2: Deportes.
3: Gran debut de Enzo Fernández por la Champions League en el Manchester City. Asistencia para Haaland y varias chances por marcar. El Manchester City se llevó una gran victoria ante el Porto en Portugal por 2-0 con goles de Erling Haaland. El primero fue en el arranque del segundo tiempo tras una asistencia de Enzo Fernández, quien disputó su primer partido europeo con la camiseta ciudadana. El encuentro correspondió a la primera fecha de la fase de liga de la Champions League 2026-2027 y se jugó en el estadio Do Dragão.
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3: El ex canciller Felipe Solá opinó sobre el tema Malvinas. Afirmó que Milei se queda sin cuerda interpretando sus anuncios como un intento de revertir el declive pronunciado de su gobierno, tanto en su gestión como en la imagen. Dijo que tiene contradicciones e inconsistencias.
4: Otra cosa que es incomprensible, las incongruencias de Milei, ¿no? Que son enormes. No solamente sus declaraciones, tu declaración sobre los Kelpers, sobre los malvinenses, tus declaraciones sobre Inglaterra, sobre la legitimidad del gobierno de las Malvinas, las veces Cancillería mira para...

0: La Pampa y sumó apoyos a su recorrida. Pide unidad para construir una alternativa electoral. El senador nacional mantuvo un encuentro con el gobernador pampeano y con Pali Bensusán, uno de los precandidatos a la gobernación en la provincia. Sergio Uñac sigue sumando paradas en el recorrido político electoral que ha decidido transitar este año, pocos días después de estar en Malvinas Argentinas junto al intendente Leonardo Nardini, en lo que fue su primera aparición en el conurbano bonaerense como precandidato presidencial. El sanjuanino viajó a La Pampa, una de las pocas provincias que gobierna el Partido Justicialista.
1: Deportes.
0: Jack Doohan podría correr el Gran Premio de España. El piloto australiano tendría su chance en Haas. Jack Doohan dejó su lugar en el equipo Nielsen Racing de cara a las últimas dos rondas del Campeonato de Resistencia Europa Le Mans Series y reavivó las versiones sobre una posible aparición en la Fórmula 1 este fin de semana. El australiano piloto de reserva de Haas podría ocupar un asiento en el Gran Premio de España si Charles Leclerc no recibe el alta médica tras el accidente que sufrió el domingo en Monza.
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0: El secretario de Educación, Carlos Torrendel, atribuyó el bajo desempeño de las pruebas PISA 2025 a la herencia indudable de las gestiones kirchneristas, señalando que no se priorizaron los aprendizajes fundamentales entre 2013 y 2023.
3: Bueno, hay como dos cuestiones convergentes que venimos trabajando con la ministra Petovelo desde el comienzo. Uno pasa por la cuestión de no poner el foco en aprendizajes fundamentales durante las políticas educativas previas, o sea, este es el punto central. Acá hay una crisis muy potente en lengua y en matemática, que por supuesto luego causa estragos en el mundo de las ciencias. Esto es algo, la Argentina estaba en estas posiciones ya previamente, en las evaluaciones anteriores. Obviamente ahora, en el contexto de lo que sucede también en todo el mundo, hay un deterioro, ahora me voy a referir a ese tema. Pero la cuestión está allí, digamos. Las políticas educativas previas han sido muy dispersas, han enfocado en el distribucionismo, en una inclusión mal entendida, y no en lograr los aprendizajes fundamentales de los chicos a través de un acompañamiento de las escuelas y los docentes centrados en ese punto. Esto es lo que produce, efectivamente, que la Argentina esté en estas situaciones. Y después se suma el segundo elemento, que es el empeoramiento mundial. Hay una crisis en general, el mundo entero, que tiene que ver con lo que se ve en los resultados de la prueba PISA. En todo el mundo hay un deterioro de los aprendizajes. Lo que pasa es que nuestra situación es peor justamente por lo que viene de antes.
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0: Un diputado bonaerense pedirá el jury a la jueza que frenó al nuevo régimen penal juvenil en provincia de Buenos Aires y se acumulan las denuncias en su contra. Manuel Pasaglia adelantó que presentará su solicitud en las próximas horas ante la Secretaría de Enjuiciamiento de Magistrados y Funcionarios. El legislador bonaerense Manuel Pasaglia presentará un pedido de jury contra la jueza de responsabilidad penal número 2 de Lomas de Zamora, Marta Eval Pascual, por su polémica resolución con la que suspendió durante 60 días la aplicación del nuevo régimen penal juvenil en todo el territorio de la provincia de Buenos Aires. Deportes.
2: Deportes.
0: El Patronato de la Infancia organiza un torneo de golf para ayudar a un comedor escolar que alimenta a 600 chicos. La entidad, con 134 años de trayectoria, convocará a la comunidad el 15 de septiembre en el Club Newman de Benavides para recaudar fondos y sostener la asistencia alimentaria de los estudiantes. El Patronato de la Infancia realizará el próximo 15 de septiembre un torneo de golf solidario en el Club Newman de Benavides con el objetivo de recaudar fondos para sostener el comedor escolar que la institución mantiene en esa localidad bonaerense. El evento se enmarca en los 134 años de trayectoria de la organización dedicada a garantizar el acceso a herramientas educativas y el desarrollo para niños y niñas y también jóvenes. Hasta aquí.
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3: Habló la jueza que suspendió la aplicación del régimen penal juvenil en provincia de Buenos Aires y justificó su fallo. La magistrada Marta Elba Pascual explicó por qué decidió suspender por 60 días la nueva legislación que disminuye la edad de imputabilidad de 16 a 14 años. Además, se definió como garantista y afirmó que le parece pésimo que los menores estén enrejados.
4: Si bien mis colegas dicen que solo hablamos por sentencias, creo que tenemos la obligación de explicar nuestras resoluciones. Por ejemplo, ¿por qué suspendí yo por 60 días la ley?
5: ¿Por qué lo hizo?
4: Lo hice porque yo no estoy en desacuerdo con bajar la edad de imputabilidad. Los tratados internacionales, porque yo me rijo, dicen que el sistema, nosotros tenemos un sistema especial, es hasta los 18 años. ¿Desde cuándo? Cada país los decide. Algunos los tienen muy bajos y otros distintos. Y además este es un tema de política criminal. Nuestros legisladores, y supongo que consultando, habrán decidido que está en 14. Digo, a mí, en la provincia de Buenos Aires, esto no nos, vamos a decir, no nos perjudica en demasía, porque por nuestra ley procesal cada provincia lo aplica de una forma distinta, porque somos un país federal. Y en la provincia de Buenos Aires, el juez de garantías especial penal juvenil ya aplica penas, y de hecho creo que hay alrededor de 100 menores de 16 años privados de libertad, o sea, enrejados, para que se entienda.
5: Está bien. ¿Y qué le parece a usted que estén enrejados?
4: Pésimo, y no es que me parezca a mí.
5: ¿Pésimo le parece? ¿Por qué le parece pésimo, doctora?
4: No, a mí lo que me parece es, yo no romantizo con los chicos que salen con un arma, pero lo que creo que está pésimo es que hay como una sensación de que con esta ley le vamos a dar seguridad a la gente. Yo soy de la provincia de Buenos Aires, conurbano, y con esta ley no vamos a crear más seguridad. Y además, porque los chicos, sin estos 23.800 millones de pesos, como decías vos, no sé cuál es el presupuesto, pero sin los mecanismos que tienen que ver con oficios, actividades adentro, terapia, yo aplico lo que se llama la justicia restaurativa, que tiene que ver con restaurar los vínculos y que los jóvenes se responsabilicen y vuelvan a su comunidad siendo ciudadanos y no pibes chorros.
0: Información general.
2: Información general.
3: Tras el anuncio de la base naval en Ushuaia, ¿qué pasará con la que ya funciona en Punta Indio? Las autoridades de la Armada aseguran que el establecimiento no se cerrará, sino que por el contrario, pasará por un proceso de modernización, pero continuará operando en todo momento. En el marco del conflicto por la soberanía sobre las Islas Malvinas, el gobierno anunció recientemente la construcción de una base naval integrada en la ciudad de Ushuaia, Tierra del Fuego, que se sumará de esta manera a la que ya existe en Punta Indio, provincia de Buenos Aires, la cual continuará funcionando normalmente, según aseguraron las autoridades de las Fuerzas Armadas.
0: Deportes.
2: Deportes.
3: US Open. Horacio Ceballos y Marcel Granollers se clasificaron a los cuartos de final. La dupla hispano-argentina venció en set corridos a los argentinos Máximo González y Andrés Molteni por 6-3, 6-3. El argentino Horacio Ceballos y el español Marcel Granollers se clasificaron para los cuartos de final del último Grand Slam de la temporada del US Open al vencer a los jugadores nacionales Máximo González y Andrés Molteni por 6-3, 6-3 en 1:23 de competencia.
0: Hasta aquí.
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